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si quieres, agrégale una pizca de ceniza de junco. Esa planta que resume los desiertos salinos. Y deja que la llama le transmita su fuerza hasta que adquiera un tinte levemente ambarino. Cuando la comes, sientes que el pueblo te acompaña a lo largo de valles o recodos de ríos. Cuando la comes, sientes que la tierra es tu madre más que la anciana triste que espera en el camino tu regreso del campo. Es madre de tu madre y su rostro es una piedra trabajada por siglos. Trabajada por siglos.

Hola gente, muy buenos días. Bueno, aquí estamos comenzando la mañana, una mañana un poco gris, por ahí, por supuesto, tenemos alguna resolana, como se dice, muchas veces, pero nada más que eso. 5 grados 6 décimos la temperatura que indica el Servicio Meteorológico Nacional de las 9 de la mañana, todavía no está actualizada a las 10. 91% la humedad, 1001.3 la presión atmosférica, relativamente buena. Estamos cerca del límite, pero está bien. Viento calmo, visibilidad 15 kilómetros y el cielo, como le decía, ¿no?, mayormente nublado.

Bien, vamos a ver qué es lo que nos indica Weather Channel. Entonces, estamos actualizándolo porque está cambiante, sobre todo en el día de hoy, ¿eh? Estaban anunciando algunos chaparrones. Ahora, a ver, por ejemplo, el Servicio Meteorológico Nacional anuncia algún tipo de precipitación por la tarde. En cambio, en lo que tiene que ver con weather, habla de nuboso. De todas maneras, vamos a ir a la hora ahora, porque muchas veces se indica nuboso y después en algunas horas determinadas de la tarde o así, puede haber alguna precipitación marcada. 15 grados la máxima, con, como le decía, cielo nuboso, vientos llegando del sudeste entre 10 y 15 kilómetros, 15 más de promedio, o sea, en el límite, digamos, de lo normal, y un 16% de inestabilidad. Por eso digo que ahora vamos a ir a lora ahora. En la noche, esa inestabilidad, aumenta al 24%. 5 grados la mínima. Cielos que se despejarán a lo largo de la noche. Y vientos del sudeste entre 10 y 15 kilómetros por hora. O sea, va a estar todo el día de la misma manera. Nada más que en la noche habla de un promedio de 12 kilómetros de velocidad del viento. Para mañana, 16 grados la máxima, 7 la mínima, cielo mayormente nublado. Jueves, 16 grados la máxima, 11 la mínima, cielo nublado. El viernes, tormentas, sigue anunciándolas. Usted recordará que ya hablábamos nosotros a fin de semana pasada de que hablaba de tormentas para el día viernes. 91% de probabilidad de precipitaciones con estas tormentas. O sea que va a ser complicado, llamémosle, de que realmente no se produzca alguna precipitación. 9 grados la mínima, 17 la máxima, 9 la mínima. El sábado cambia, 18 grados la máxima, 6 la mínima, con un cielo parcialmente nublado. Y el domingo, 15 grados de máxima, 7 de mínima y un 43% de probabilidades de chaparrones por la tarde.

Y vamos a ir entonces ahora al hora a hora, como le decía, de weather, que es lo que está indicando. Bueno, cielo nuboso toda la mañana, y habla de a las 8 de la noche, mire usted lo que es, ¿no? Algunos chaparrones a las 8 de la noche, el 31%. Si bien arranca con el 24% a las 7 y disminuye a las 9 con el 18, ahí donde marca algunos chaparrones realmente es en las 8 de la noche. Así que muy poco y nada, podríamos decir directamente. Estoy mirando mañana, a ver, a partir de las 9 de la mañana ya vamos a tener el cielo mayormente soleado, luego mayormente nublado, en fin, va parcialmente nublado a las 3 de la tarde. Va a ir cambiando, va a ser cambiante el tema. Hasta que a las 5 de la tarde recién ahí va a estar nublado directamente nuevamente. Estamos ahí, ¿no? Usted sabe perfectamente que estamos en la época del Niño, y vio las complicaciones que está trayendo este Niño en el sur del planeta, hablando de inundaciones y demás, como ha pasado, y fuertes lluvias y nevadas fuertes también y demás, como ha pasado en Chile, y por el otro lado, en el norte del planeta Tierra, estas grandes temperaturas que provocan incendios forestales inmensos, como el de España y Francia. Italia también tiene alguno, pero está controlado, en fin. Realmente muy, muy complejo. Nosotros por ahora, y esperemos que siga así, la estamos sacando barata. Vamos a ver qué pasa el viernes con este tema de las tormentas y el 91% de probabilidad de precipitaciones. Quizás cambie, ojalá. 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

Y pasamos ahora al tema dólar, ¿eh? Cotización de hace 5 minutos, 10 horas 7, ¿sí? Es la última cotización que tenemos. Dólar para la venta de Banco Nación, 1520, igual que en el cierre del día de ayer. El dólar blue en ascenso, el 0,97%, 1560 cotiza. Dólar MEP hacia arriba también, 0,03%, 1532,69. En cuanto a lo que tiene que ver con el dólar mayorista, vemos ese 0,03% de descenso que hubo, 1439, que hubo hace mucho, ¿no? Sigue en la misma cotización hace días, 1439 pesos. Contado con liqui, ascenso del 0,57%, cotizando 1.603,73 centavos. En tanto que el dólar turista está igual que en el cierre del día de ayer, 1.976. Y el euro, por último, está subiendo el 0,07%, cotizando 1.702,21 centavos.

Le digo también que tenemos el resultado del sorteo mensual de la cooperadora del Hospital Bolívar, en donde dice primer premio, pues usted sabe que es un premio solo, el primero. El número favorecido, 80080. Propietario de ese número, Néstor Pérez, que se hizo acreedor a 200.000 pesos. Y por supuesto, lo felicitamos y que lo disfrute. Por último, antes de irnos a lo que tiene que ver con el tema de los titulares, le digo que estamos en cuarto creciente todavía, en la fase lunar. El sol salió igual que en el día de ayer, ¿eh? No hubo cambios. Estamos hablando de 8 horas 5 minutos. Se va a poner un minuto más tarde, 18 horas 18 minutos. Y hoy es el día de los santos Nazario y Celso.

Bueno, dicho esto, entonces nos vamos a ir directamente ahora a lo que tiene que ver con los títulos de los matutinos: La Mañana, Clarín y La Nación.

Bueno, y hasta hace 5 minutos teníamos bárbaro la tapa del diario La Mañana, y ahora es medio como que se enloqueció, así que vamos a hacer todo el circuito de vuelta para poder ingresar a la tapa del matutino. Tenemos que ir primero a la página, por supuesto, y después de ahí recién ir a las ediciones impresas, y de ahí, de las ediciones impresas, entonces ver edición online de la de hoy, de la fecha correspondiente. Estamos cargando eso y vamos a ver si logramos tenerla rápido. Le comento también que tenemos una nota grabada, esta es con Gallego Pérez, porque hay una travesía que va a realizarse, organizada por el Gallego, por supuesto, como siempre hace. Así que después vamos a pasar esta nota que hizo nuestro móvil, Marcelo Tin Alonso, hablando sobre ese tema.

Bueno, mientras intenta cargar, porque es eso, es intentar, ¿no? Cargar el matutino, la mañana, ¿no? Estamos hablando. Vamos a ir directamente entonces ahora a lo que tiene que ver con Clarín y Nación y después volvemos a ver qué pasó. Clarín, ¿qué dice? Cabezal. Llega la vida de Julie Andrews. Bueno, contada en primera persona por la actriz de 90 años que entretuvo a generaciones. Por el otro lado, el mejor gol del mundial. Bueno, fue elegido el que hizo Sidney López Cabral, de Cabo Verde al Dibu Martínez, ¿se acuerda, no? Ese tiro desde el vértice del área grande, si mira, digamos, de frente, el izquierdo se la embocó en el ángulo derecho del arco. Un golazo terrible y una falla tremenda de la defensa que, bueno, no salió realmente el defensor a poner el cuerpo, por decirlo de alguna manera. Todo lo contrario, cuando venía la pelota, se agachó. Yo no sé por qué se agacha, no entiendo. Tiene miedo que le peguen el pelotazo. Y bueno, los muchachos están para eso. Bueno, dejemos de lado, ya está, eso ya pasó. Vamos al título principal entonces. La jefa del Fondo Monetario Internacional, que apoyó el rumbo económico, pero pide más equidad. Georgieva dijo que no vemos a la Argentina necesitando financiamiento. Esto quiere decir un nuevo crédito, algo por el estilo. La titular del Fondo Monetario entonces elogió el plan económico del gobierno y dijo que ve a la Argentina muy comprometido en reconstruir lo que son las reservas y una estrategia integral para garantizar el acceso a financiamiento en 2027. Sin requerir de una ayuda extra. Tras reunirse entonces con el ministro Luis Caputo y también con el titular del Central, Santiago Bausil, Cristalina Georgieva destacó la solidez de la economía, la caída de la inflación y la compra de dólares, pero pidió que el crecimiento sea más amplio y equilibrado. Bueno, hoy la funcionaria va a visitar Vaca Muerta, como ya habíamos dicho ayer, si ustedes recordarán, ¿no? La primera vez que va a visitar otro lugar, Cristalina. Debajo dice índice, el de confianza en el gobierno bajó al nivel de septiembre de 2025. Otro de los temas, el ministro de Economía de Lula replicó a Milei y lo tildó de payaso. Parece que los insultos van y vienen, ¿no? También, por el otro lado, Lula lo ninguneó y cuando le preguntaron, dijo, ¿quién es ese tipo? En fin, va. Dejémoslo ahí, porque me parece que no tiene así ninguna de los lugares, ni de un lado ni del otro. Tras los insultos entonces del presidente Javier Milei a su par brasileño, Lula da Silva, aumentó

de cada 10 jóvenes, 20%. Esto es complejo. Así lo revela un informe de la Universidad de Buenos Aires. Sostiene que el 48.9% de los jóvenes de entre 18 y 29 años vive en situación de vulnerabilidad social, al margen del sistema educativo y laboral. De ese total, un 27% vive en el área metropolitana de Buenos Aires y el 73% en el resto del país. Bueno, preocupan los ni-ni, o sea, esto que decimos, ¿no? Ni estudian ni trabajan. Que además no trabajan ni estudian, dice, bueno, tampoco buscan empleo. O sea, no es que realmente no trabajan porque no encuentran trabajo, sino que no lo buscan tampoco. Bueno, reclutaban a ex policías para combatir en la guerra en Ucrania. Y aquí vemos a la ex agente Ortiz, que era una de las reclutadoras para la guerra, y dice que una alerta de Interpol Colombia advirtió sobre una red en la Argentina que reclutaba bajo promesas engañosas a ex miembros de las fuerzas de seguridad con un manejo de armas para combatir en Ucrania. Unos días después de la circular, el fiscal federal Sergio Mola detuvo a la ex policía bonaerense Griselda Inés Ortiz, que es la que vemos aquí en tapa precisamente, o en foto, mejor dicho, cuyo ex marido, un ex policía federal, también, bueno, está prófugo. Linda parejita hacen, ¿no? Bueno, pagaban entre 1.000 y 3.000 dólares. Hay 7 casos que están siendo investigados en este momento. Los últimos dos títulos: logran que una ciega recupere la vista con una técnica inédita. ¿Qué es esto tan interesante? Bueno, por primera vez una mujer ciega desde hace 5 años ha vuelto a ver tras una operación de 6 horas en la clínica oculística universitaria de Turín. Le practicaron un trasplante. Bueno, hasta ahora no había sido posible transferir la mácula de la retina, responsable de la visión central. La paciente había perdido completamente la vista tras un accidente de tránsito. El ojo izquierdo había quedado ciego por una lesión irreversible del nervio óptico. Bueno, tras la intervención se constató el correcto funcionamiento de los tejidos trasplantados y la progresiva recuperación de la visión. Realmente un logro muy importante, sin ningún lugar a dudas, ¿no? El último tema: detuvieron a la madre de Isabela, la beba que murió en Villa Gesell. Lucía Sosa fue arrestada entonces mientras se realizaba una marcha para pedir justicia por la beba, que murió de la misma forma en que fallecieron sus otras dos pequeñas hijas en 2013 y en 2016. Bueno, la nena de 2 años falleció por una asfixia obstructiva seguida de un paro cardíaco, lógicamente, ¿no? Bueno, la mujer está acusada de abandono de persona seguido de muerte. Vamos a ver cómo continúa esto, porque fue entrevistado, no sé si es marido o ex marido, y dijo que ella es inocente. No sé, realmente es complejo el tema, porque las otras dos bebas que fallecieron, no sé, 2013, 2016, ahora de nuevamente otra. Bueno, vamos a la Nación. Vamos a la Nación entonces. No hay caso, no se puede ingresar a la mañana. Pero vamos a la Nación, vamos a seguir intentándolo. Cabezal, bueno, Boca y River unidos por el desconcierto desde muy temprano. Las derrotas y

0: inesperadas y la falta de respuestas de los jugadores. Problemas serios entonces para los técnicos, que aquí los vemos, Arruabarrena y Coudet. El otro tema, un espectáculo de ballenas volvió a sorprender en la costa. En Mar del Plata y en Costa Esmeralda se reportaron avistamientos impactantes. Cada invierno se dirige a áreas de reproducción en la Patagonia. Título principal, la directora del Fondo Monetario Internacional, que elogió el programa económico y descartó un nuevo crédito. Georgieva celebró la compra de reservas, pero dijo que el desafío es crear empleo formal y lograr que el crecimiento llegue a más sectores. Bueno, reuniones con Milei y estudiantes. Lógicamente que el desafío es ese, ¿no? Ahora, sobre todo. La directora del Fondo Monetario Internacional, Kristalina Georgieva, afirmó ayer que la Argentina atraviesa una situación mucho más sólida que en años anteriores, elogió el programa económico y descartó la necesidad de financiamiento adicional de cara a las elecciones de 2027. Georgieva explicó que esa evaluación responde al fortalecimiento de las cuentas externas. Vemos una acumulación de reservas muy decidida y una estrategia integral para asegurar las obligaciones de la Argentina hasta 2027, en lo que sostuvo, y recomendó, sigan comprando reservas, ¿eh? O sea, a seguir comprando dólares. También sostuvo que el principal desafío de la economía del país es actualmente generar más empleo formal, lógicamente, y lograr que el crecimiento llegue a un mayor número de sectores. La jefa del organismo tuvo una reunión de una hora y media con el presidente Javier Milei, en la que, según el ministro Luis Caputo, felicitó al gobierno y le pidió perseverancia en sus políticas. Debajo de esto, un título que es una pregunta, ¿eh? Agustín Massa la hace en su columna y dice, ¿cuántos dólares tiene debajo del colchón? Bueno, esto es lo que le preguntó no lo dice acá, ¿no? Pero seguramente en la nota lo dice. Kristalina Georgieva a varios empresarios con los cuales se reunió. Tuvo una reunión también con empresarios y les preguntó, ¿cuántos dólares tienen bajo el colchón? Ustedes. ¿Ah? Bueno. Otro de los temas, lógicamente, el canciller de Brasil repudió los agravios de Milei a Lula. Lógicamente, esto es normal, ¿no? Tensión. Vieira entonces recibió al embajador argentino y le exigió explicaciones. El canciller brasileño, Maduro Vieira, recibió al embajador argentino en Brasilia, Daniel Raimondi, para transmitirle el repudio de su gobierno y exigirle explicaciones por los agravios que el presidente Javier Milei pronunció el sábado en San Pablo contra Lula da Silva. Ayer, el ministro de Hacienda de Brasil, Darío Durigán, escaló la tensión y tildó a Milei de payaso. Habrá que ver ahora si el canciller argentino cita al embajador brasileño, bueno, que ya no está acá, Lula lo llamó para que vuelva a Brasil para hablar con él, pero bueno, para ver este tema de decirle payaso, bueno, Lula dice en cambio optó por una ironía. ¿Quién es ese tipo? Bromeó cuando le consultaron sobre su par argentino. Bueno, el turismo dejó un rojo, dice, de 750 millones de dólares, ¿eh? Segundo trimestre. El turismo internacional volvió a mostrar un fuerte desequilibrio para las cuentas externas argentinas en el cierre del segundo trimestre del año, según el INDEC. Durante ese periodo, el turismo receptivo generó 608.8 millones de dólares, mientras que el emisivo demandó 1.360.7 millones, lo que implicó un déficit de 750 millones de dólares. Solo entre abril y junio, el primer semestre del año cerró con un déficit de 1.700 millones de dólares. Bueno, acá yo creo que también tiene que ver, supongo, por lo menos esto es, no es un análisis, sino simplemente un pensamiento mío, tiene que ver también con el Mundial, ¿no? Me parece. Dos títulos a pie de página. Fuerte aval a una terapia menos invasiva para el cáncer de próstata. Estudio confirma la eficacia del tratamiento focal. Bueno, la opinión de los pioneros argentinos. Un seguimiento de 10 años a pacientes con cáncer de próstata aportó evidencia clínica sobre el uso de un tratamiento más conservador que el convencional con cirugía, la terapia focal, que utiliza distintas formas de energía para eliminar tumores sin extirpar la glándula. Redujo a menos de la mitad los efectos adversos sin inferioridad de resultados en el control de la enfermedad y baja mortalidad. Así lo demuestra un estudio liderado desde el Imperial College de Londres que avala su efectividad en pacientes con tumores unilaterales de riesgo intermedio o intermedio alto sin metástasis, lógicamente, ¿no? Esos casos son entre un 30 y un 40% del total, según la experiencia de profesionales que utilizan terapia focal en el país hace más de una década. El último tema, giro en el caso de Villa Gesell, detuvieron a la madre, sospecha, está investigada por la muerte de su beba de 2 años, bueno, los antecedentes de sus otras 2 hijas. O sea, que ahí está el tema, ¿no? El meollo, como quien diría, de la cuestión. O sea, ¿está todo bien? No, sí, bueno. Pero, ¿y qué pasa? Y las dos anteriores que no... No sé. Realmente es complejo el tema. Es muy complejo, por supuesto. Bueno, a ver, la mañana... No, volver a cargar el documento. A ver, vamos a volverlo a cargar. Vamos a hacer un último intento de carga de la edición del día de la fecha del diario local La Mañana. A ver qué es lo que sucede. Si podemos cargarlo o no. Por ahora parecería que no. Es como que intenta. Vamos a seguir intentándolo. De todas maneras, a ver, vamos a ir a cargarlo desde la base nuevamente. Vamos a ir intentándolo mientras escuchamos un poquito de música. ¿Qué le parece? Vamos entonces a la música. Y algo muy especial. Ustedes saben que uno de los discos más vendidos y más escuchados y demás de la década del 70, estamos hablando de Box Day, estamos hablando también de ese grupo musical, es La Biblia, que sorprendió a muchos, sin ningún lugar a dudas. Que es espectacular, yo la tengo, la compré en esa época. Bueno, ¿qué pasa? Bueno, hubo muchas versiones que hicieron y remasterizaron ahora una versión, lo hicieron en el 2007, una versión de uno de sus, ¿cómo podríamos llamarlos? De capítulos, ¿no? De Génesis, así se llama. Que lo hizo Soda Stereo. Nada más y nada menos que Soda Stereo. Entonces, escuchamos a Soda Stereo haciendo Génesis de Box Day en La Biblia.
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3: Les comento que después de la reunión mantenida con la senadora Carolina Lozada, el Consejo Agroindustrial Argentino manifestó su respaldo al proyecto de ley presentado por la senadora a fines de junio pasado, el cual introduce modificaciones clave a la Ley de Modernización Laboral en su capítulo de régimen de incentivo a las inversiones productivas. Se venía planteando con urgencia la necesidad de revisar y ampliar algunos artículos de la normativa, ya que el esquema vigente dejaba fuera a una gran proporción de los actores del agro. Desde el proyecto de ley se incorporarían dos cambios estructurales: inclusión de pequeñas y medianas inversiones, reduce el umbral mínimo de inversión de $150,000 a $50,000, permitiendo que productores y pymes agropecuarias puedan acceder a los beneficios fiscales e impulsar inversiones a escala local y regional. La incorporación de grandes empresas es el otro punto que crea la categoría para inversiones superiores a los 20 millones de dólares, extendiendo los incentivos a grandes empresas agropecuarias que hoy representan más del 50% del Producto Bruto Interno Agroindustrial Nacional y que se encontraban excluidas. Estas modificaciones son imprescindibles para poner en igualdad de condiciones a la agroindustria con el resto de la economía nacional, explicó Gustavo Idígoras, presidente del Consejo Agroindustrial Argentino.
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3: 11 horas 13 minutos y bueno, le voy a dar primero los títulos del diario La Mañana que conseguimos, abrir la tapa del matutino. Son pocos, son cuatro nada más. Vacaciones de invierno, hubo distintas propuestas para el fin de semana. Para hoy a las 13 horas en el centro cívico marchan para pedir el fin del envenenamiento de animales. Esto ya lo sabe porque hemos publicado varios sobre este tema. Accidente, una mujer que murió al volcar un auto que conducía ayer en la ruta 65. Y esto, bueno, directamente el auto está, digamos, ruedas para arriba dentro del el agua. Y lo último es que Brasil respondió a Milei con un fuerte reclamo diplomático. El canciller Mauro Vieira, entonces, recibió al embajador argentino en Brasilia para transmitir el rechazo del gobierno de Lula da Silva a las declaraciones de Javier Milei y reclamar entonces explicaciones formales. El ministro de Hacienda brasileño, Darío Durigan, calificó de payaso al líder libertario. Esos son nada más los títulos que trae en la edición del matutino de hoy del Diario La Mañana. Y ahora vamos a pasar directamente a lo que tiene que ver con la nota que yo le comentaba de la travesía del cura brochero que está precisamente organizando el Gallego Pérez. Estuvo nuestro móvil con él y dialogaron de esta manera.
4: La idea es de hacer una carrera en invierno para comer un guiso o comer una buceca. Creo que va a ser guiso nada más. Hay algunos que me piden buceca, pero vamos a hacer guiso. Y bueno, hablé con Juan Luis Álvarez, que es el diácono, para que hablara con el cura Alejandro, con el padre. Y bueno, pedimos la casa de retiro, que en Ibarra. El recorrido tiene 21 kilómetros, se larga en la esquina ahí de Hotel Cruz Santa Ana, ahí en la calle, el domingo 2 de agosto a las 10 de la mañana, por reloj. Ahí nos vamos todos costeando hasta la escuela 8, por caminos rurales siempre. Y cuando llegamos a la escuela 8, vamos derecho, derecho, hasta el callejón que baja de la ruta 65 para la localidad de Ibarra. Nosotros vamos ahí hasta la antena, doblamos a la derecha y llegamos a la casa retiro cura brochero. Bueno, esa es la distancia y el recorrido. La modalidad es por pareja, uno va corriendo y el otro va corriendo a pie y el otro va en bicicleta a la par. Siempre a la par, se pueden cambiar las veces que quieran, así que por eso no hay ningún problema. También nos pidieron, y dijimos que sí, que quieren ir en bicicleta, solamente los dos, en vez de correr, van en bicicleta. También tenemos un matrimonio, Hago y Pablo, que van a ir corriendo, haciéndose un fondo, el domingo de 21 kilómetros hasta Ibarra, ¿cierto? O sea, van a ir papá con chicos, siempre y cuando nos acompañe el tiempo, ¿cierto?
5: Sí.
4: Porque queremos que vayan chicos participando y que vean algo del deporte y en pareja, que no se hace hoy en día carrera en pareja. Así que bueno, una vez que llegan a Ibarra, vamos a comer, vamos a almorzar, hay, como decía, guiso con agua saborizada, gaseosa, agua, pan, y de postre va a haber un pastel. Se va a hacer la entrega de la medalla finisher a cada uno, los trofeos a los que estuvieron en la categoría mixto, damas y caballeros, las tres primeras parejas cada de lado. Y le vamos a hacer una entrega de un sobre cerrado con dinero adentro, de una parte de la recaudación de la carrera va a ir para la parroquia, porque sabemos que la parroquia ya está terminando toda la parte de afuera, solamente ahora falta pintarla. Va a costar mucha plata, pero bueno, queremos de alguna forma a los que participaron y tercer tiempo colaborar.
5: Bien, ¿cuánto sale el valor de la inscripción?
4: El valor de inscripción es de 25 mil pesos cada uno. Cada uno, y bueno, y eso incluye todo: la comida, los premios y la atención en la carrera.
5: Bien, ¿sí o sí es necesario inscribir la pareja, Galle, o por ahí a alguno le falta a alguien? ¿Cómo lo manejaste?
4: Por eso, al ser recreativa, no es competitiva, ¿cierto? No hay ningún problema. Aquellos que se quieren emprender, que vaya, no hay ningún problema. La idea es juntar gente, pasar un buen momento en Ibarra. un buen momento. Aparte que yo le pregunté a Jolví cómo estaba la casa del retiro, me dijo que estaba bárbara. Van ahí el día anterior ya a prender fuego, digamos, leña en la estufa hogar. Van ahí temprano el día domingo para también cosas que cuando lleguen al mediodía esté templado y las mujeres más que nada puedan cambiarse la ropa húmeda o mojada por ropa seca, abrigarse y así están más tranquilos.
5: Bien, faltan una semana, pero ¿cómo está el camino en general, esa zona?
4: No, el lugar es... no tenés prácticamente casi nada de arena, solamente es cuando salía el callejón, que son, debe ser 3.000 metros más o menos, entre 3 y 4.000 metros, que ahí puede estar un poco pesado. Pero después, una vez que agarrás otra vez para Ibarra, otra vez está lindo. Así que, no, el 90% del camino está espectacular. Y hay caminos que está el pasto, o sea que no, prácticamente no hay ni huella, pero he pasado yo en bicicleta 3 o 4 veces, así que no pasa nada.
5: ¿Está el cocinero ya?
4: El cocinero, Osvaldo Navarro, sí, es un fenómeno. Creo que vamos a probar antes cómo le sale el guiso.
5: Ajá.
4: Así, cualquier cosa te aviso.
5: Bueno, Gache, para inscribirse, ¿se conectan con vos directamente? Sí, ¿van reservando?
4: Ya me han llamado, me han reservado, me han pedido de correr en bicicleta los dos, porque no están muy corridos, entonces no quieren, viste que algunos dejan de correr. Bueno, pero como sea, ir despacio, va rodando, tranquilo, charlando. Bueno, también tenemos gente que se ofreció para ir en moto, yendo adelante y atrás por si necesita alguien algo para
5: como asistir,
4: para auxiliar. También eso me deja tranquilo.
5: Bien, Galle, ¿recordamos el número o contacto? Por las dudas, el que no lo tiene.
4: 410987, el número de contacto mío. La carrera es el domingo 2 de agosto, a partir de las 10 de la mañana se larga frente al Club Santa Ana. Y qué otra cosa le puedo decir, que lo espero que vayan y que si tiene alguna duda que hable conmigo, que no hay ningún problema.

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7: 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A pesar del avance registrado, las labores mantienen una demora de 4,6 puntos porcentuales respecto a la campaña pasada y de casi 10 puntos porcentuales en comparación con el promedio de las últimas 5 campañas. Del área aún pendiente de implantación, el 94% se concentra en el centro y sur de la provincia de Buenos Aires, particularmente en el sudeste bonaerense, donde los excesos hídricos continúan condicionando las labores al retrasar la cosecha de los cultivos de gruesa para liberar los lotes y al mismo tiempo impedir el ingreso de la maquinaria para iniciar la siembra por falta de piso. Respecto a la fenología, si bien las bajas temperaturas han demorado la emergencia de los lotes de siembra más reciente, el 20% del área ya transita la expansión foliar, mientras que el 6% ha iniciado el macollaje.
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5: Bueno, gente, 12 horas, un minuto, nos estamos yendo. Gracias por habernos acompañado, les mandamos un fuerte abrazo, les deseamos lo mejor. Les pedimos, como siempre, que piensen positivo, recordándoles desde ya que, bueno, algunos se ahogan en un vaso con agua, en cambio otros se toman el agua y venden el vaso. ¿Usted de qué lado está?
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Desde ahora y por los próximos 120 minutos, El Expreso te lleva en un viaje único por la historia de la música pop internacional. Curiosidades, efemérides, literatura y toda la info de tus artistas favoritos. Soy Ricardo Martínez Puente, El Tero. Y este es el momento de arrancar juntos un nuevo viaje en El Expreso.

Hola, hola, bienvenidos. Comenzamos de esta manera, damas y caballeros, nuestro expreso del día de hoy, martes 28 de julio de 2026. En el inicio, Earth, Wind and Fire y el tema titulado Septiembre. Seguimos ahora con Modern Talking, un sencillo que en el año 1986 alcanzó el puesto número 1 del chart alemán. Escuchemos Hermano Louis.

La noticia dice, pueblo suizo busca atraer con máquina de elogios por buenas acciones. Vamos a desenmarañar esta noticia, a ver de qué se trata. Si siente que no siempre recibe el reconocimiento que se merece, podría considerar hacer un viaje a la pequeña comuna suiza de Metauertal. En el tranquilo municipio muy cercano a la frontera con Alemania se encuentra la que probablemente sea la única máquina automática del mundo de dar palmaditas en la espalda por haber hecho algo bien. La idea fue de Peter Weber, el alcalde del municipio de 62 pirulos de edad, que con frecuencia decía: si has hecho un buen trabajo, ponte debajo de la máquina de palmear hombros durante un cuarto de hora. Después de que le preguntaran muchas veces dónde se encontraba esa máquina, Weber decidió poner en práctica su lema. Tras una campaña de financiación colectiva y muchas horas de trabajo, la máquina se instaló junto a una parada de autobús y frente a la iglesia. El dispositivo es discreto y está escondido en una antigua cabina telefónica. Quien haya imaginado un aparato mecánico con un brazo que baja y da palmaditas, está equivocado. Si alguien se golpea la cabeza, tendríamos que enfrentar seguramente una demanda, explicó Weber. La palmada es en la espalda, se produce aquí en un sentido figurado, más bien de manera digital. Donde antes estaba colgado el teléfono, ahora se encuentra una pantalla táctil en la que los buscadores de elogios suelen escribir el motivo por el cual merecen el reconocimiento. Pero incluso personas a las que en un primer momento no se les ocurre ningún motivo por el cual ser elogiadas, tienen la posibilidad de seleccionar de una larga lista su buena acción personal. Un ejemplo: me hice cargo de un turno de otra persona en mi empresa. A continuación, la máquina ofrece tomar una foto, con la opción de publicarla inmediatamente en Facebook. Tras introducir la dirección de correo electrónico, llega por fin el elogio en forma de un video de gente animando, haciendo sonar silbatos, arrojando serpentinas y aplaudiendo al ritmo de música tradicional suiza. ¡Qué tool! Señor operador, señor musicalizador, les dejo la iniciativa. Podríamos implementar esta maquinita aquí en esta radio, ¿no? Como dicen, que la maquinita estaría felicitando a todos y a cada rato. Qué tole, ¿eh?

Sonaba Todo Puede Suceder a cargo de Was Not Was. Es tiempo ahora de oír al grupo Génesis tocando Hogar a Orillas del Mar.

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1: 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Volvemos a nuestro expreso del día de hoy luego de la pausa con Caballos Salvajes, un clásico de los Rolling Stones, pero esta vez interpretado por Sundays.

La curiosidad del día. Las uñas crecen a una tasa promedio de 3,47 milímetros por mes. Y dicen que las uñas de las manos crecen más rápido que las uñas de los pies.

Una de las más hermosas voces de los 80, Taylor Dayne, sonaba en este expreso con Siempre te amaré. Seguimos ahora con una balada que trata acerca del amor incondicional que se profesa a alguien que está atravesando por un momento difícil.

pasó por este expreso de hoy de Pretenders y Me quedaré a tu lado. En el año 1994, John Mellencamp realizó este dúo junto a Michelle de Geocelo, que le proporcionó un masivo éxito de ventas. Oigamos Noche Salvaje.

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2: Volvemos a nuestro expreso del día de hoy, damas y caballeros, luego de la pausa, y llega este clásico, Sweet Home Alabama, en manos de sus creadores, los Lynyrd Skynyrd.

Los inicios de esta banda fueron en pleno movimiento punk y para no ser menos, ellos estaban también con esta movida, con un grupo que pasó sin pena ni gloria. Se llamaban Johnny and the Self-Abusers. De aquí pasaron a un pop con sonido máquina muy tecno y ya bajo el nombre de Simple Minds. Aquí la cosa cambió y comenzaron a tener relevancia primero nacional y luego internacional, pero sin llegar a altas cuotas de éxito. Lo que más a favor tenían los Simple Minds eran las críticas. Los adoraban, los ensalzaban y ponían por las nubes. Si a todo esto le sumamos un público fiel, podemos intuir hacia dónde comenzaba a ir el asunto.

0: Todo cambió a partir del año 1985 y la puesta a la venta de su séptimo álbum grabado en estudio. Desde ese momento Estados Unidos se rindió a sus pies y Simple Minds comenzó a caminar por un sendero de rosas. La mezcla de estilos y sonidos hacen un mito y las ventas se disparan hasta que alcanzan el número uno de las listas norteamericanas. A partir de aquí todo es más fácil. Los éxitos llegan y no solo porque el número de seguidores aumenta, sino también porque comienzan a fabricar temas más llenos y profundos, donde las letras solidarias en contra de la violencia calan en los corazones de todos. Tras el impresionante éxito que estaba teniendo Simple Minds, parece que está satisfecho y se apoltrona después de haber creado un estilo totalmente nuevo y revolucionario, lo que hace que un grupo de irlandeses que les pisaba los talones les coma el pastel, como suelen decir. Nos referimos a U2. Aún así, Simple Minds puede decir que fue el creador de lo que más tarde se llamaría rock espiritual o rock solidario.
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Eso fue Todos Quieren Dominar al Mundo a cargo de los Tears for Fears. Y a continuación recibimos a la banda Soul Asylum con este hit que los llevó a la fama durante los años 90.

0: Pasó por este expreso Soul Asylum y Tren Fugitivo.
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0: Arrancamos un nuevo bloque de nuestro expreso, queridas amigas, queridos amigos, y le damos la bienvenida con la compañía de Ringo Starr haciendo la de...

En el Expreso, efemérides. Efemérides de hoy, damas y caballeros, martes 28 de julio de 2026. Aquí están, estas son. 1750, muere Johann Sebastian Bach, compositor alemán. 1805, por primera vez se aplica la vacuna contra la viruela en tierras americanas, en el Río de la Plata. 1821, el general José de San Martín proclama la independencia del Perú. 1865, se funda la ciudad de Rawson, provincia de Chubut, designada en homenaje al doctor Guillermo Rawson, que apoyó la colonización de los galeses en Argentina. 1916, fundación de la Sociedad Ornitológica del Plata para el estudio y protección de las aves en Argentina. 1938, se crea la Gendarmería Nacional Argentina. 1945, un avión se estrella contra el Empire State Building de Nueva York, mueren 28 personas. 1951, se estrena Alicia en el País de las Maravillas de los estudios Disney. 1998, el ejército español inicia la destrucción de más de 800.000 minas antipersonales.

Décadas después de su creación, el sonido inigualable de este sencillo nos demuestra que ciertas obras musicales son inmunes al paso del tiempo. Nos rendimos ante la maestría de Alan Parsons Project y Yo Robot.

La palabra del día de hoy en El Expreso. La palabra del día, amigas, amigos, escarnio. Burla tenaz que se hace con el propósito de humillar o despreciar a una persona de manera pública. Mire usted. 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

0: Cheers.
1: Pasó por nuestro expreso Beso, ese excelente cover interpretado por Tom Jones y musicalizado por Art of Noise allá por el año 1998. Final para nuestro expreso del día de hoy, martes 28 de julio de 2026. Vos Skaggs en la despedida con el tema Estamos Todos Solos. Gracias por habernos acompañado. Pásenla genial. Diviértanse, no se embromen y no embromen al prójimo. Chau, chau.

Aquí finaliza el trayecto. Esto fue El Expreso. Un recorrido junto a la mejor música pop internacional de todos los tiempos. Soy Ricardo Martínez Puente, El Tero, y te espero mañana para comenzar un nuevo viaje juntos en El Expreso.

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Hola gente, bienvenidos, les doy la bienvenida. Como siempre, 60 minutos por delante nos traerán buena música, en definitiva, cosas que nos hacen disfrutar un poco más de la vida. Iván Equipes está en la producción, soy Luis Enrique Schenfeld, todo comienza con R.E.M.

A principios de los 90, este grupo era enmarcado como uno de los principales pioneros del rock alternativo. En el 2007 fueron introducidos al Salón de la Fama del Rock and Roll y en el 2011, bueno, se disolvieron, anunciando la separación en su sitio web. Hablamos de R.E.M., que sonaba con La que amo. Ahora bajo fondo.

Bajo Fondo, el proyecto musical formado por el productor argentino Gustavo Santaolalla y Juan Campodónico, nos traían Lluvia. Flashback. Argentina. 2009.

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1: En los 70s, Captain and Channel sonaban en las radios con este tema.

0: Recordamos desde el año 1975 a Captain and Channel con El amor nos mantendrá juntos.
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0: Seguimos en flashback, ahora con los 80s.

Andy Pollock hacía Sirens, tema que estrenó en 1988. In Excess y su Suicide Blonde.

0: sufrió un repentino golpe con la muerte de Michael Hutchins, que fue hallado sin vida en un hotel de Sydney.
1: Flashback. Estados Unidos, 1994. Número 1.

0: pausa. Enseguida estamos de regreso. Hay más flashback.
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0: Volvemos con Soul Sister.

La banda belga Soul Sister y su Cool parte desde su álbum Itch Take Choose del año 1988. En el aire de Flashback, La Renga.

Para los aficionados de los pogos y los potentes solos de guitarra, la renga tocaba su balada del diablo y la muerte. Un poco de música más calma, con Blue Night.

Desde su placa Hats, la agrupación escocesa de Blue Nile sonaba con Las luces del centro. Flashback. Europa. 2011. Número 1.

0: La peculiar Katy Perry escalaba hasta lo más alto del chart europeo con Last Friday Night.
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0: New Hollow.

con su voz seductora y sensual, Caro Emerald hacía Coming Back as a Man, y así nos estamos despidiendo. Mañana volvemos, obviamente, por otro flashback. Como siempre, que termines muy bien este día. Ivana Kipes nos acompañó en la producción. Soy Luis Enrique Schenfeld. Hay flashback mañana y te esperamos.

¿Cómo les va? Bienvenidos. Aquí estamos en un nuevo Radio Classics hoy martes para disfrutar de muy buenas canciones como lo hacemos habitualmente. Para el comienzo, Aretha Franklin y este clásico, Autopista del Amor.

Freeway of Love, Aretha Franklin, para el comienzo de este Radio Classics de hoy martes. Recordada como una de las cantantes compositoras más populares de principio de los 70, llega Carly Simon y Better Not Tell Her.

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3: ¿Qué tal si The Lightning Thieves

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0: Been in Love Before para el cierre con Cutting Crow en el Radio Classics de hoy martes. Mañana miércoles, mitad de la semana, nos volvemos a encontrar con un nuevo clásico en la radio, un nuevo Radio Classics. Hasta mañana, gracias.
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